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0: Buenos días, ¿qué tal? ¿Qué tal están? Comenzamos, iniciamos este tiempo del Tragaluz en esta jornada de lunes, día 17 de agosto. Les damos la bienvenida a esta sintonía, la del 107.9. Es un placer estar con ustedes una mañana más. Reciban un cordial saludo de la que les habla de Silvia Romero en nombre de todo el equipo de Radio Miguel Turra. Tere Rodado y Noemí Fernández Pacheco. Y enseguida vamos a iniciar este tiempo y lo vamos a hacer como habitualmente. En primer lugar, poniéndonos al día de todas esas cuestiones, las más destacadas de la actualidad. Tanto a nivel nacional como a nivel internacional y siempre a través de la agencia de noticias Europa Press. Continuaremos con la agenda del día, donde estaremos especialmente pendientes de las previsiones meteorológicas. Y cómo no, también y como siempre, de los números afortunados, el Santora, la farmacia de guardia y las efemérides. Posteriormente les contaremos las principales cuestiones de la actualidad de Miguel Turra, que son las más cercanas y por lo tanto las que más nos interesan. Y continuaremos disfrutando también de buena música. Así pues, quédense con nosotros. Enseguida comenzamos.
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Bueno, pues vamos allá. Vamos en este caso a contarles cuáles son estas cuestiones, las más destacadas de la actualidad a esta hora de la mañana y siempre a través de la agencia de noticias Europa Press, cuyo primer titular es el siguiente. Mónica García niega colapso sanitario en Ceuta y ve riesgo, eso sí, en la salud pública por el hacinamiento de migrantes.

0: Bueno, pues parece que tenemos problemas técnicos con el ordenador que, bueno, pues no sabemos si es que todavía no quiere volver de vacaciones. Vamos a intentar solucionarlo lo antes posible. Enseguida les contamos la actualidad nacional e internacional a través de la Agencia de Noticias Europa Press.
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Bueno, pues parece que ahora sí. Ahora sí vamos a poder ofrecerles esas noticias nacionales e internacionales que se destacan a esta hora de la mañana a través de la agencia de noticias Europa Press con normalidad. De todas maneras, mantenemos cruzados los dedos para que el ordenador responda. Que parece que, bueno, pues le ha parecido poco las vacaciones que en las que ha estado desconectado. En fin, el primer titular, se lo decíamos hace unos minutos, García insiste en que estamos muy lejos del colapso sanitario en Ceuta y pide espacios para atender a los inmigrantes. Asegura que no se ha interrumpido la asistencia normal de los ceutíes y que la presión asistencial se reduce cada día. La ministra de Sanidad, Mónica García, ha reiterado hoy lunes, al día siguiente de visitar Ceuta, que estamos muy lejos del colapso sanitario en la ciudad autónoma, pero pide la cesión de espacios públicos para acoger en situación de salubridad a los inmigrantes, de modo que se les pueda atender de forma adecuada, hacerles seguimiento y poder realizar las investigaciones epidemiológicas para evitar posibles brotes. La situación, sabiendo que es de presión asistencial importante, no ha llegado a convertirse en colapso, porque ese es un término técnico que es cuando ya no puedes dar más recursos. La demanda te supera y necesitas que los compañeros que están de vacaciones vuelvan, pedir ayuda a otras comunidades autónomas o considerar que pacientes ceutíes no se pueden atender. Estamos muy lejos de ese escenario, aseguraba la ministra en declaraciones de Televisión Española recogidas por Europa Press. La ministra, eso sí, ha reconocido el sobreesfuerzo de los profesionales sanitarios en esta situación. Por eso hemos puesto un refuerzo de 60 profesionales más hasta el 31 de agosto, que iremos valorando si hay que seguir ampliando. Hemos hecho un esfuerzo en Ceuta y Melilla, que es de nuestra competencia, en el que hemos reforzado las plantillas en torno a las de urgencia en un 17%, el resto de las plantillas. Tenemos una plantilla orgánica de 1.000 profesionales y, sin embargo, tenemos contratados a 1.465. Ante esta situación ha vuelto a reclamar que lo más urgente es dar condiciones de salubridad y habitabilidad a los inmigrantes que continúan en las calles de Ceuta. Estamos buscando soluciones compartidas para encontrar lugares habituales, salubres y seguros que nos cedan espacios para poder albergarlos, ha señalado, al tiempo que ha asegurado que no hay falta de medicamentos ni de atención, sino de lugares donde poder atenderlos y hacerles seguimiento. En este sentido, ha explicado que Defensa ha puesto ya a disposición lugares públicos e instalaciones para este fin, pero García ha reclamado que la ciudad ceda instalaciones como sucedió en la entrada masiva de 2021. En 2021, Ceuta puso a disposición instalaciones que ahora no están disponibles y que reclamamos porque lo que nos jugamos es la prevención de la salud pública. Hasta ahora hemos detectado pocos casos de infecciones leves, gastrointestinales o dermatológicas, que son fruto de unas condiciones de hacinamiento e insalubridad de los inmigrantes. Por eso pedimos que se haga lo mismo que en 2021. La ministra ha señalado que hace ya un par de días Ceuta ha entendido que, más allá de que haya que devolver o no, los que están hay que hacerse cargo de ellos, cuidarlos y darles condiciones dignas. La ciudad ha puesto a disposición un par de naves y más duchas, redoblando esfuerzos en saneamiento porque las competencias en salud pública son de la ciudad. Parece que hay cierta receptividad a hacernos cargo entre todos de esta situación y prevenir situaciones de insalubridad que puedan dar lugar a infecciones. García ha concluido insistiendo en que el Gobierno ha estado desde el primer momento en Ceuta porque el Ministerio de Sanidad tiene las competencias en asistencia sanitaria.

Y vamos a continuar con esa entrevista de Televisión Española por parte de la ministra de Sanidad y líder del MAS Madrid, Mónica García, que también ha acusado a la presidenta regional, Isabel Díaz Ayuso, de sentirse impune por la compra del ático en Chamberí por parte de la comunidad, inicialmente previsto como oficina durante un periodo de obras en la Puerta del Sol, y ha tildado sus argumentos de peregrinos e injustificables. La señora Ayuso tiene dos elementos que son fundamentales: la sensación de impunidad y la sensación de que los madrileños y madrileñas estamos a su servicio. Y tiene una aticofilia que es digna de estudio, censuraba en esa entrevista. En esta línea, García ha cargado contra la jefa del Ejecutivo Autonómico por tener una casa pagada de manera indirecta por los madrileños. Ha añadido que la dirigente madrileña ha vivido durante todos estos años en un ático que presuntamente ha pagado de manera indirecta el Grupo Quirón. Y en esta entrevista, la ministra de Sanidad también ha condenado la expulsión este sábado de los periodistas de medios públicos que permanecían en la localidad marroquí de Castillejos para informar sobre los movimientos de migrantes que intentaban cruzar a Ceuta. En una rueda de prensa desde la ciudad autónoma, García expresaba su solidaridad con los periodistas, lamentando que no se deje informar a los profesionales de la información. Nos parece que es absolutamente condenable. La Federación de Asociaciones de Periodistas de España también ha condenado la expulsión de los equipos de Radio Televisión Española y EFE que informaban en la frontera y ha exigido a Marruecos que permita a los medios públicos españoles seguir informando desde la zona.

Y vamos ya a otras cuestiones, porque ha muerto un militar de la UME y tres están heridos en un accidente mientras combatían el fuego en Riglos, en Huesca. Un soldado de la Unidad Militar de Emergencias fallecía este domingo y otros dos están heridos tras sufrir un accidente de tráfico en el barranco de Atarés, próximo al monte Oroel, donde se han concentrado en esta jornada los esfuerzos del operativo de extinción del incendio forestal de las Peñas de Riglos, según Huesca. Así lo confirmaba el presidente del Gobierno de Aragón, Jorge Azcón, al trasladar el pésame de toda la sociedad aragonesa a la UME y a la familia del militar fallecido. En declaraciones a los medios de comunicación ha indicado que una de las autobombas que participaba en la extinción del incendio, en la que había cuatro personas, ha tenido un accidente que causaba la muerte de una de ellas, mientras que dos están heridas, una de ellas ingresada en el Hospital Miguel Servet de Zaragoza, y ha emplazado, sin embargo, a que sea la Guardia Civil la que dé más detalles del siniestro. Y fuentes del Gobierno de Aragón también ha confirmado que el profesional de la UME, de la Unidad Militar de Emergencias, trasladado al Hospital Universitario Miguel Servet de Zaragoza, se encuentra estable y fuera de peligro y ha quedado ingresado en planta. Hay otras dos personas que también están heridas de carácter leve y que están en el hospital de Jaca. Y el incendio forestal de las Peñas de Riglos continúa activo, con una superficie provisional afectada de 17.500 hectáreas. El objetivo del dispositivo durante las próximas horas es consolidar la contención lograda en los sectores más comprometidos, mantener la vigilancia sobre el entorno de Peña Oroel y garantizar la seguridad de la población con la máxima prudencia ante la evolución meteorológica prevista. Y un tiroteo en plena calle mata a dos mujeres, una embarazada de 8 meses y un menor, en Isla Cristina, en Huelva. Tres personas, una mujer de 39 años embarazada de 8 meses, otra mujer de 62 y un menor de 16, morían este domingo como consecuencia de un tiroteo registrado en la barriada del Rocío de Isla Cristina, en Huelva, que podría estar relacionado con el que acabó con un hombre muerto y otro herido en 2024 en la barriada del Torrejón de Huelva capital. Según ha indicado la Guardia Civil a Europa Press, los hechos se produjeron sobre las 10 de la noche de este domingo, cuando dos personas llegaron hasta la zona en una motocicleta y uno de ellos abrió fuego contra varias personas que se encontraban en la vía pública con un arma larga. Como consecuencia, tres personas fallecían. Se trata de una mujer de 39 años y embarazada de 8 meses, otra mujer de 62 años y un menor de 16. Asimismo, el suceso adelantado por el diario Huelva Información se ha saldado también con dos heridos, uno leve y otro grave. Se trata de una persona de 18 años. Sobre estos hechos se ha decretado el secreto de sumario. Según detalla la Guardia Civil, las dos mujeres fallecidas son la suegra y la hermana de El Baba, el presunto autor de un tiroteo registrado en esta zona en septiembre de 2024 que se saldaba con una persona fallecida, y además el herido grave es su sobrino. Asimismo, los agentes informan de que se trata de un ajuste de cuentas que está relacionado con los últimos tiroteos registrados en la zona, aunque no se descarta ninguna hipótesis. En cuanto al menor fallecido, según la Benemérita, no guarda relación con las dos mujeres fallecidas y tampoco tendría nada que ver con el supuesto ajuste de cuentas. La Guardia Civil ha activado un amplio dispositivo de seguridad y búsqueda para la localización de los supuestos autores y ha recordado que cualquier dato se puede aportar de forma confidencial a través del teléfono 062 o en cualquier dependencia de la Guardia Civil.
Y vamos a otras cuestiones. 5 años de la evacuación de Afganistán. Se cumplen hoy una hazaña de las heroicas Fuerzas Armadas para salvar vidas. Los talibán tomaron la capital de Afganistán, Kabul, el 15 de agosto de 2021. El colapso del gobierno afgano hizo urgente la evacuación de tropas de la OTAN que aún estaban en el país, colaboradores afganos y personal diplomático y civil. A partir del 17 de agosto, es decir, hace ahora 5 años, España llevó a cabo una misión límite cuyo objetivo era salvar vidas, según resalta la ministra de Defensa, Margarita Robles, que la considera una hazaña llevada a cabo por las heroicas Fuerzas Armadas. Con el derrumbe de la República Islámica de Afganistán, liderada por Ashraf Ghani, el aeropuerto internacional Hamid Karzai se convirtió en la única salida del país no controlada por los fundamentalistas. España organizó una operación in extremis para sacar del país a los que habían contribuido con los militares desplegados y con la cooperación española, pero la salida de las tropas desplegadas se produjo antes de la toma de Kabul. En concreto, desde que el presidente de Estados Unidos, Donald Trump, anunció su intención de reducir su presencia en Afganistán, esto fue en 2020, España fue menguando su contribución a la misión de la OTAN en ese país paulatinamente. Finalmente, los aliados de la OTAN decidieron comenzar a replegar a sus tropas antes del 1 de mayo, con un planeamiento conjunto que tenía que culminar con la retirada total en unos pocos meses. El 12 de mayo de 2021, en coordinación con los países de la OTAN presentes en Afganistán, las autoridades de la misión Resolute Support Mission y el resto de las naciones y organismos internacionales desplegados, España replegó a los últimos miembros de sus Fuerzas Armadas y colaboradores, 24 militares y 2 civiles españoles intérpretes al mando del coronel Alfonso Álvarez Planelles. España ponía así fin a 19 años de presencia ininterrumpida en Afganistán desde el inicio del despliegue, que fue el 24 de enero de 2002, con 350 militares. La contribución española fue permanente. Y la abrupta retirada de las tropas internacionales fue uno de los factores que facilitó la toma del poder por parte de la milicia integrista, que lanzó una ofensiva en mayo de 2021, coincidiendo con este repliegue. Y vamos con otras cuestiones. Muere Hayden Panettiere, la actriz de Héroes y Scream, y ha muerto a los 36 años. Hayden Panettiere, actriz conocida por sus papeles en series como Héroes o Nashville y su participación en la saga de terror Scream, fallecía este domingo. La causa de la muerte de la intérprete de 36 años aún no se ha revelado y ya hay una investigación en curso. Fue el representante de la actriz quien confirmó su fallecimiento a ABC News. Con profunda tristeza comunicamos el trágico fallecimiento de nuestra querida Hayden. Era una luz increíble y una fuerza de la naturaleza que aportó un amor y una alegría inconmensurables a todos los que la conocían, así como a los millones de personas que la veían en la pantalla. Son palabras de su representante.

Y los jueces rechazan denegaciones en masa de solicitudes de asilo en Ceuta y recuerdan que se deben estudiar caso a caso. Asociaciones de jueces y magistrados han señalado que las solicitudes de asilo se tienen que estudiar de forma individualizada, es decir, caso a caso, deslizando que el hecho de haber ingresado de forma irregular en España no justifica la posibilidad de realizar denegaciones en masa ni elimina el derecho a pedir protección internacional. Una postura que defienden tanto la Asociación Profesional de la Magistratura, mayoritaria en el sector, como el Foro Judicial Independiente, al ser consultadas por Europa Press sobre la situación de los solicitantes de asilo en España en el contexto de la crisis migratoria de Ceuta. Y Sánchez preside hoy lunes una reunión telemática con varios de sus ministros para analizar la situación en Ceuta. El presidente del Gobierno, Pedro Sánchez, va a presidir hoy lunes una reunión por videoconferencia con varios ministros de su gabinete para abordar la situación actual en Ceuta tras la entrada masiva de migrantes. Una reunión telemática que tenía lugar a las 9 de la mañana y en el que participarían el vicepresidente primero y ministro de Economía, Carlos Cuerpo, el ministro de Asuntos Exteriores, José Manuel Álvarez, la ministra de Defensa, Margarita Robles, el ministro del Interior, Fernando Grande Marlaska, el ministro de Política Territorial, Ángel Víctor Torres, la ministra de Inclusión, Seguridad Social y Migraciones, Elma Saiz, y la ministra de Juventud e Infancia, Sira Rego, de acuerdo con la agenda de Moncloa. Esta será la segunda vez que Sánchez se reúne con sus ministros de forma telemática para analizar la situación en la ciudad autónoma donde entraron de forma masiva unas 72.000 personas entre el 30 y el 31 de julio. La anterior videoconferencia tenía lugar el 7 de agosto y realizaron, según informó Moncloa, un balance de la situación en Ceuta para examinar las tareas en curso y poner en marcha nuevas medidas destinadas a auxiliar a los migrantes que aún están en la ciudad autónoma y reforzar las garantías de seguridad y bienestar de la población ceutí. Y Feijóo, por su parte, reclama al gobierno sensibilidad con Ceuta. Nadie es capaz de entender la indolencia ante este caos. En concreto, Alberto Núñez Feijóo, el presidente del Partido Popular, reclamaba ayer domingo al gobierno sensibilidad con Ceuta después de la crisis migratoria de finales de julio, a la vez que reprochaba la actitud del Ejecutivo en su respuesta con la ciudad autónoma. Nadie es capaz de entender, ha dicho, la indolencia ante este caos. En un mensaje en X que ha recogido Europa Press, el jefe de la oposición ha subrayado que los ceutíes tienen derecho a vivir tranquilos, las mujeres tienen derecho a salir a la calle sin miedo y los niños tienen derecho a crecer seguros. Para el líder del Partido Popular, Ceuta necesita un gobierno comprometido, sensible frente a una crisis cuádruple: migratoria, de salud pública, de orden público y de seguridad nacional. Nadie es capaz de entender la indolencia ante este caos, ha zanjado en la citada red social. Y un terremoto de magnitud 5,8 ha sacudido la isla indonesia de Flores tras el seísmo que dejó 53 fallecidos. En concreto, un terremoto de magnitud 5,8 sin provocar la emisión de alerta de tsunami ha sacudido hoy lunes la isla de Flores en el suroeste de Indonesia, apenas unos días después de que la zona registrara un fuerte seísmo de magnitud 7,7, dejando un saldo de al menos 53 muertos. Así lo ha confirmado la Agencia de Meteorología, Climatología y Geofísica de Indonesia, precisando que el epicentro se encuentra en el mar a 40 kilómetros al noreste del centro de la isla de Flores.
Cabe recordar que este sábado también se registraba otro terremoto de magnitud 6,9 en Sumatra septentrional, después del citado primer temblor en la isla de Flores, en el que se registraba a 68 kilómetros. Indonesia cuenta con un amplio historial de seísmos devastadores al ubicarse en pleno cinturón de fuego del Pacífico. Es una de las regiones con mayor actividad sísmica y volcánica del planeta. Esta franja de gran inestabilidad tectónica se extiende desde Japón e Indonesia hasta California y Sudamérica.

0: Y vamos ya con los últimos titulares. El ministro de Seguridad de Israel sugiere matar cada noche de forma selectiva a unos 30 o 40 palestinos en Gaza. Y se ha estabilizado el incendio de niebla en Huelva y las 417 personas evacuadas pueden ya regresar a sus hogares. Y Rego confía en aprobar a la vuelta del verano la ley que prohibirá el acceso de menores de 16 años a las redes sociales. Y por último, Izquierda Unida ve más reaccionarios en policía y guardia civil y exige que se den valores democráticos en sus academias. Pues así está la actualidad. A esta hora de la mañana, con esos titulares destacados a nivel nacional y a nivel internacional. La actualidad de la que seguiremos pendientes a lo largo de esta mañana. Hemos alcanzado las 11 y un minuto y dos minutos ahora mismo. Vamos a hacer un alto en el camino. A la vuelta les traemos la agenda del día.
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Alcanzamos las 11 y 41 minutos de la mañana, abrimos la agenda del día y comenzamos con la previsión meteorológica para nuestra localidad y para la jornada de hoy. Este lunes 17 de agosto tendremos cielos completamente despejados durante la primera parte del día y a partir de las 12 del mediodía intervalos de nubes y claros. Decirles que las temperaturas rondarán entre los 38 grados de máxima y los 19 de mínima. Y hoy además tenemos alerta amarilla por elevadas temperaturas y también por tormentas. Y las temperaturas seguirán aumentando en la jornada de mañana martes, que será una jornada de cielos completamente despejados, sin nubosidad, y en este caso tampoco habrá probabilidad de tormentas. Las temperaturas alcanzarán mañana los 39 grados de máxima y las mínimas subirán hasta los 21. Y continuará, como les decía, la alerta amarilla por elevadas temperaturas. La jornada del miércoles nos dará un breve respiro, muy breve, en lo que respecta a las temperaturas máximas, que no en cuanto a las mínimas, y tendremos intervalos de nubes y claros durante todo el día. Y en cuanto precisamente a las temperaturas, alcanzaremos los 36 grados de máxima, las mínimas se quedarán en 21. Así pues, calor para los próximos días, aunque es previsible que vayan bajando las temperaturas a partir del jueves día 20 y al menos hasta el domingo.

les informamos ahora de cuál es la farmacia que estará de guardia durante toda la jornada de hoy. Será la de Antonia Cachero Sánchez. Está situada en la calle Real, número 66, y el teléfono es el 926-24-0096. Con respecto a la parada de taxis, el teléfono de contacto en nuestra localidad es el 926-24-2020. Vamos ahora con los números afortunados.

comenzamos con el sorteo de la Bonoloto. En este caso, la combinación ganadora es la siguiente: 2, 8, 17, 29, 31 y 44. El complementario, el 34, y el reintegro, el 1. Ayer, domingo, día 16 de agosto, también se celebraba el sorteo del Gordo de la Primitiva. Y en este caso, la combinación ganadora es la formada por los siguientes números: 7, 8, 11, 31 y 35. El número clave o reintegro, el 1. Y ya por último nos quedamos con el sorteo del sueldazo de la 11, también celebrado en la jornada de ayer, domingo, día 16 de agosto. Y en este caso el número premiado ha sido el 93.828, 9, 3, 8, 2, 8 y la serie, la 38. Y queremos ahora felicitar a todos y a todas las que hoy cumplen años. Muchísimas felicidades. Además, hoy se celebra el día de Santa Clara. Y también San Elías, San Eusebio, San Jacinto y San Mirón.

Y el turno a continuación es para contarles esos acontecimientos que tuvieron lugar tal día como hoy, es decir, un 17 de agosto.

nos vamos a remontar al 17 de agosto del año 1943. En el marco de la Segunda Guerra Mundial, la isla de Sicilia era totalmente liberada por tropas británicas y estadounidenses. Y en 1945, tal día como hoy, George Orwell publicaba Rebelión en la Granja, posteriormente llevada al cine de animación por John Stephenson. En 1956, el Tribunal Constitucional de la República Federal Alemana decretaba la disolución del Partido Comunista. Y en 1958 fracasaba el primer intento en la historia de enviar un cohete a la Luna. Estallaba en el aire un cohete no tripulado estadounidense. Y en 1962, el 17 de agosto, por primera vez, dos astronautas soviéticos daban la vuelta a la Tierra. En 1976, un terremoto y una gigantesca ola causaba 3.000 muertos en Filipinas. En 1982, Philips lanzaba el primer compact disc, el primer CD. Y en 1998, el 17 de agosto, el presidente de Estados Unidos, Bill Clinton, reconocía ante un jurado que tuvo una relación inapropiada con Mónica Lewinsky. En 1999, un terremoto de magnitud 7,4 sacudía el oeste de Turquía y causaba más de 17.000 muertos. En 2008, el nadador estadounidense Michael Phelps superaba en Pekín el récord mundial de Mark Spieth al ganar 8 medallas de oro en unos Juegos Olímpicos.

en 2016, Corea del Norte anunciaba que retomaba la producción de plutonio. Además, el 17 de agosto del año 2017 tenían lugar los atentados en España con 16 muertos, 14 en las Ramblas de Barcelona, son los más sangrientos tras el 11M.

0: En 2018 concluían en Buenos Aires las tareas de restauración y puesta en valor de la biblioteca personal del escritor argentino Jorge Luis Borges. Y en 2019 un suicida detonaba su carga explosiva en una sala en la que se celebraba un banquete de boda en Kabul, en Afganistán. Mataba a 80 personas. Además, el 17 de agosto del año 2022, Israel y Turquía restablecían lazos diplomáticos tras 10 años de tensión. Por último, el 17 de agosto de ese mismo año, del 2022, el ciclista colombiano Nairo Quintana era descalificado del Tour de Francia por dar positivo por tramadol. Pues hasta aquí llegamos con las efemérides y por lo tanto también con la agenda del día. Y hacemos ahora un alto en el camino y continuamos con más información ya, en este caso, de carácter provincial y regional.
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Pues hemos alcanzado las 12 y 11 minutos de la mañana. Es el turno para la información provincial y regional. Empezamos con la tribuna de Ciudad Real. Cuyo primer titular dice lo siguiente: Ciudad Real, la provincia vuelve al medio millón de habitantes. Y es que la provincia de Ciudad Real ha vuelto al medio millón. Según los datos provisionales de la Estadística Continua de Población que acaba de publicar el INE, Instituto Nacional de Estadística, 500.441 personas residían en la provincia a 1 de julio del 2026. Es en concreto, nos dice lo siguiente, ese estudio, que es la primera vez que esta estadística que arrancó en 2021 arroja una cifra por encima del medio millón, y hay que remontarse al padrón de 2017 con 502.578 personas para encontrar un registro similar. Al año siguiente la provincia perdió esa barrera simbólica y no la había recuperado hasta ahora, casi una década después. La provincia encadena subidas trimestre a trimestre desde al menos la primavera de 2000.

idea de lo que supone, en un año se ha ganado la población que tiene hoy Almadén. La letra pequeña de la estadística deja claro quién está detrás del empujón demográfico. Los residentes con nacionalidad española son hoy 453.046, apenas 47 más que hace un año, prácticamente los mismos. Los de nacionalidad extranjera, en cambio, han pasado de 42.587 a 47.395, casi 4.800 más. Todo el crecimiento de la provincia en el último año se explica por los extranjeros, que ya representan casi uno de cada 10 habitantes y que, como colectivo, supera ya en número a todo Puerto Llano, la segunda ciudad de la provincia. Si en lugar de la nacionalidad se mira el lugar de nacimiento, el peso es aún mayor. 58.214 residentes de la provincia nacieron fuera de España, contando a quienes ya se han nacionalizado. Son casi 12 de cada 100 vecinos y 6.364 más que hace solo un año. El regreso al medio millón llega de la mano de una realidad que no cambia. Cada vez nacen menos niños. Los bebés menores de un año que residen en la provincia son 3.058, casi 140 menos que hace 12 meses. El crecimiento llega por las llegadas, no por los alumbramientos. La radiografía por edades confirma además esta foto. El vecino medio de la provincia tiene hoy 45 años. Y la edad más repetida es la de 61. Los nacidos a mediados de los 60, en pleno baby boom, forman los escalones más anchos de la pirámide. Los mayores de 65 son ya 112.653 en la provincia, más de uno de cada cinco habitantes. Además, según las cuentas del INE, Ciudad Real envejece. Por cada cuatro jóvenes que aún no han cumplido los 20 años, hay ya cinco vecinos que soplaron 65 años o más. En el extremo de la pirámide resisten más de 200 centenarios. Pues datos de esa radiografía de nuestra provincia.

Además, nos ofrece el diario La Tribuna una entrevista con el grupo vallisoletano. Sí, lo es.

Y otra entrevista con la daimieleña Laura Cabanes, que ha recibido las felicitaciones del presidente regional Emiliano García Page, muy feliz tras conquistar la medalla de oro 11 de los 200 metros mariposa en los europeos de París. Enhorabuena también de nuestra parte. Y titular de carácter nacional, Vivas carga contra la pasividad del gobierno en Ceuta. El presidente de Ceuta, Juan Vivas, ha endurecido sus críticas hacia el gobierno por la falta de respuestas y su pasividad ante la crisis migratoria desencadenada, como saben, tras la entrada masiva a la ciudad autónoma de unas 70.000 personas desde Marruecos los días 30 y 31 de julio. Así, Viva se ha preguntado si la pasividad del Ejecutivo busca no molestar a Marruecos. Tras celebrar un consejo de gobierno extraordinario, Vivas ha denunciado en una rueda de prensa que la ciudad está en peligro tras un episodio que, ha recordado, supuso un ataque a la integridad territorial de España. Una agresión lo suficientemente importante, ha defendido, como para que el Estado despliegue todos los medios necesarios para ponerle fin a sus consecuencias, algo que, según ha lamentado, todavía no ha ocurrido, pese a contar con capacidades suficientes para devolver la normalidad a Ceuta en un plazo no superior a 30 días. En este sentido, el mandatario ceutí ha acusado al gobierno de maquillar la realidad, afirmando que en 48 horas Ceuta recuperó su

normalidad y solo quedaban 2.500 personas de las que entraron en la avalancha del 30. El presidente ha advertido de que Ceuta sí vive sobrecogida y con el alma en vilo por las consecuencias que la situación está teniendo sobre la seguridad ciudadana, el funcionamiento de los servicios, la convivencia y la seguridad nacional. Así Vivas ha señalado que, según percibe tanto la ciudadanía como su propio equipo de gobierno, casi 20 días después de la entrada masiva todavía no se ha recuperado la normalidad y las actuaciones del gobierno central no han avanzado con la rapidez necesaria. Vivas ha cuestionado especialmente que todavía no se conozca con precisión cuántas personas que entraron durante los días 30 y 31 de julio permanecen en la ciudad ni cuántos expedientes de devolución o expulsión se han iniciado. El presidente de Ceuta ha insistido en que la vuelta a la normalidad pasa por el retorno a Marruecos de las personas adultas que accedieron ilegalmente a Ceuta durante aquellos días. El presidente de la ciudad autónoma ha elevado el tono de sus críticas al preguntarse por qué el gobierno no está actuando con mayor contundencia. ¿Cuál es la razón para esta pasividad?, ha planteado. Vivas ha apuntado a tres posibles explicaciones: ineptitud, irresponsabilidad o que el Ejecutivo está evitando actuar para no molestar al vecino y preservar lo que ha definido como pseudo buenas relaciones con Marruecos. Esta última posibilidad, ha reconocido, es la que más le preocupa y la que desearía de corazón que los hechos descartasen. Ojalá y no sea esta la razón, ha afirmado, antes de advertir de que una falta de respuesta firme podría favorecer un hipotético plan destinado a golpear sucesivamente a Ceuta hasta la caída definitiva. Vivas ha defendido que el gobierno dispone de medios suficientes para devolver a la normalidad a Ceuta en un plazo no superior a 30 días, si existe voluntad política para hacerlo. Sin embargo, ha asegurado que, en su opinión, todavía no se ha comenzado a actuar. La impresión que tengo es que no se ha empezado. Y decimos 30 días porque me parece que es suficiente, según los asesoramientos técnicos que hemos recibido. Por ello, el dirigente popular ha planteado la movilización de 50 funcionarios de extranjería dedicados a tramitar los expedientes de devolución, traslado o expulsión de los adultos que permanecen en la ciudad. Según sus cálculos, 50 funcionarios podrían tramitar unos 15 expedientes diarios cada uno, lo que supondría 750 expedientes al día. Trabajando 5 días a la semana, alcanzarían los 3.750 expedientes semanales y unos 15.000 al mes. Esto no es una visión imposible, esto más bien parece falta de voluntad, ha sostenido el presidente, que insistía en que la gravedad del episodio justifica la movilización extraordinaria de recursos. Yo tengo 73 años y no recuerdo nunca que un presidente del gobierno haya anunciado que se ha producido un ataque con éxito a la integridad territorial de España. Vivas ha reclamado además al Ejecutivo que concrete las medidas previstas para reactivar económica y anímicamente la ciudad después del impacto provocado por la crisis migratoria. Lo que queremos que ocurra es que no hay voluntad, ha concluido el presidente, que ha vuelto a reclamar una respuesta estatal acorde con la gravedad de la situación. Cambiamos completamente el argumento. La Guardia Civil auxilia a un motorista envuelto en llamas. Una patrulla del puesto de Moral de Calatrava sofocó las llamas que envolvían a un motorista en la Nacional 4 a la altura de Almuradiel. La víctima fue trasladada primero al Hospital de Valdepeñas y después a la Unidad de Quemados de Getafe.

Una patrulla de seguridad ciudadana de la Guardia Civil auxiliaba hace unos días a un motorista que se encontraba envuelto en llamas en la carretera, la Nacional 4, a la altura del kilómetro 231 dentro del término municipal de Almuradiel. Los agentes lograron sofocar el fuego que afectaba al conductor, que posteriormente tuvo que ser trasladado a una unidad de quemados del Hospital de Getafe debido a la gravedad de sus lesiones. Los guardias civiles pertenecientes al puesto de moral de Calatrava realizaban un servicio preventivo cuando observaron una motocicleta ardiendo en el margen derecho de la carretera y a su conductor rodando por el suelo completamente envuelto en llamas. Ante la situación, la patrulla se dirigió hasta el lugar y los agentes comenzaron de inmediato a apagar las llamas que cubrían el cuerpo del motorista. Según ha informado la Guardia Civil, la intervención permitió detener la propagación de las quemaduras que estaba sufriendo la víctima. Una vez extinguido el fuego que afectaba al conductor, los agentes comunicaron lo ocurrido a la central COS para solicitar la presencia de servicios sanitarios de emergencia y de los bomberos. A continuación, intentaron también apagar el incendio de la motocicleta utilizando el extintor del vehículo oficial y otro disponible en las proximidades, aunque no consiguieron sofocarlo. El motorista fue atendido por los servicios sanitarios y trasladado inicialmente al Hospital de Valdepeñas. Posteriormente, debido a la gravedad de las quemaduras, fue derivado a una unidad especializada del Hospital de Getafe. La Guardia Civil destaca que la rapidez de la intervención de los agentes permitió poner a salvo al motorista y facilitar su posterior asistencia sanitaria. Y hay más titulares ahora centrados en Ciudad Real. El Ayuntamiento destaca el crecimiento de la feria de día. El portavoz del equipo de gobierno señala el éxito del primer fin de semana de feria con el lleno del concierto de Siloé y de La Guardia. Y además, cerca de 1.000 personas han arropado a la Hoffmann en la Talaverana. Cerca de 1 millar de personas que asistieron al concierto de la Orquesta Filarmónica de La Mancha en la Fuente de la Talaverana, una actuación que inaugura una programación de 6 jornadas de música y baile durante la Feria de Ciudad Real.

Y Ciudad Real mantiene la contaminación bajo los umbrales. Los medidores instalados por el ayuntamiento no registran durante 2025 y 2026 ningún contaminante por encima de los umbrales de información o alerta que obligarían a activar medidas extraordinarias en la capital.

Y ya se lo comentamos, otro eclipse va a llegar a Ciudad Real solo 16 días después. Ciudad Real volverá a mirar al cielo antes de que termine este mes de agosto. Apenas 16 días después del eclipse de sol del pasado 12 de agosto, la madrugada del viernes 28, llegará una nueva cita astronómica con un eclipse parcial de luna que podrá observarse desde toda España y que será especialmente profundo con una magnitud de 0,93. Un fenómeno que podrá seguirse a simple vista sin ningún riesgo y sin necesidad de gafas, filtros o instrumentos especiales. A diferencia de un eclipse solar, mirar directamente a la luna durante el eclipse no supone peligro para la vista, aunque unos prismáticos pueden ayudar a apreciar mejor el avance de la sombra terrestre sobre el disco lunar. En Ciudad Real habrá que madrugar, eso sí, porque la fase penumbral comenzará alrededor de las 3 de la madrugada y a las 4 y media arrancará el eclipse parcial propiamente dicho, cuando la sombra de la Tierra empiece a cubrir de manera claramente perceptible la superficie de la Luna. El momento de máxima ocultación llegará a las 6 y 12 minutos aproximadamente de la madrugada, cuando el satélite se encontrará ya relativamente bajo. Será entonces cuando el eclipse alcance su magnitud de 0,93, de manera que una gran parte del disco lunar quedará dentro de la umbra terrestre. No llegará a convertirse en un eclipse total, pero visualmente se aproximará mucho a uno, con solo una pequeña parte de la luna fuera de la sombra más oscura de la Tierra. Y esta cita del próximo 28 de agosto no va a ser ni mucho menos la última de esta sucesión de fenómenos astronómicos. El próximo verano, España volverá a convertirse en escenario privilegiado de un eclipse de sol. Será el lunes 2 de agosto del año que viene, 2027, y a diferencia del de este año, se producirá por la mañana, alrededor de las 10:50, con el sol bastante elevado sobre el horizonte, lo que facilitará notablemente su observación. El eclipse de 2027 será total en una franja que atravesará el estrecho de Gibraltar y abarcará Ceuta y Melilla, casi toda la provincia de Cádiz, buena parte de Málaga y las zonas más meridionales de Granada y Almería. Ciudad Real quedará fuera de la franja de totalidad, pero el fenómeno será también aquí muy destacado en su fase parcial. Un fenómeno que formará parte de la denominada tríada de eclipses ibéricos, el total de agosto, de este agosto 2026, el eclipse total del 2 de agosto de 2027, que es el que les acabamos de comentar, y el eclipse anular del 26 de enero de 2028. Este último también tendrá especial interés para Castilla-La Mancha, ya que la franja de anularidad atravesará parte de la comunidad. Después de esta sucesión, España no volverá a completar un eclipse total de sol hasta el año 2053. Y si han vuelto de vacaciones o bien se van a ir de vacaciones, ténganlo en cuenta. En cualquier caso, todos somos usuarios habituales, no todos, pero sí, una gran parte de los combustibles fósiles. Y el diésel ha marcado su agosto más caro, está marcando su agosto más caro en Ciudad Real. El conductor que llenara el depósito este fin de semana antes de salir a la carretera lo hizo al precio más alto que se recuerda para una operación de tráfico del 15 de agosto. El gasóleo, el combustible que mueve a la mayoría del parque de vehículos, marcaba el pasado viernes en las gasolineras de la provincia 1,826 euros por litro, un céntimo más que en la misma fecha de 2022, que fue el año en el que la guerra de Ucrania puso patas arriba los precios en los surtidores. Nunca en las dos últimas décadas, desde que hay datos, fue tan caro
un 14 de agosto. La gasolina a 1,687 euros se quedó como la segunda más cara de la serie disponible, solo por detrás del precio marcado en aquel año 2022. La comparación con el año pasado da la medida del subidón. El gasóleo se ha encarecido 42 céntimos por litro en 12 meses, casi un 30% más. Y la gasolina ha subido 22 céntimos, en torno a un 15%. Traducido a euros, llenar un depósito de 50 litros de diésel costaba este fin de semana unos 91 euros, una veintena de euros más que en la operación salida del verano pasado. En gasolina la factura rondaba los 84 euros, unos 10 euros más que el verano pasado. El repunte no es un fenómeno que se da solo en Ciudad Real. El boletín petrolero de la Unión Europea situó el precio medio del diésel en España a 1,821 euros por litro en la semana del 4 al 10 de agosto. Su nivel más alto desde mediados de abril y la sexta subida semanal consecutiva. La gasolina en 1,702 euros también toca máximos desde finales de abril. Desde el 30 de junio, justo antes de que empezaran a decaer las ayudas, el diésel acumula un encarecimiento superior al 21% y la gasolina del 18,3% en uno de los fines de semana de más tráfico del año, el fin de semana pasado. La operación especial de la DGT por la festividad del 15 de agosto, en marcha desde la tarde del viernes y concluida en la medianoche de este domingo, preveía más de 5 millones y medio de desplazamientos en toda España, 848.000 de ellos por Castilla-La Mancha y 167.500 por la provincia de Ciudad Real. Esta subida del diésel ha obligado al gobierno a dar marcha atrás en el calendario que tenía previsto. El descuento del impuesto sobre hidrocarburos venía retirándose por tramos desde el verano. 15 céntimos por litro en julio, 10 en agosto, 5 en septiembre y desaparecería completamente en octubre. Ese guión se mantiene para la gasolina, pero no para el gasóleo, que en septiembre pasará a beneficiarse de una rebaja de 20 céntimos por litro, 4 veces más de lo previsto y la mayor posible dentro del mecanismo. El giro lo activa el propio decreto. La norma aprobada frente al impacto económico del conflicto en Irán, convalidada en el Congreso el 23 de julio, puso fin a las rebajas del IVA sobre la energía, pero conservó una cláusula que salvaguarda que se reactivaría automáticamente esta protección fiscal si algún suministro se disparaba más de un 15% interanual, como ha pasado ya con el diésel. Y esto con respecto a lo que nos trae la tribuna, y nos vamos a ir a Lanza Digital. Y el primer titular es el siguiente: 61 sociedades mercantiles se crearon en la provincia de Ciudad Real durante el mes de junio. Además, también en titular nos ofrece este aviso sobre el tiempo: tormentas que pueden ser fuertes en Ciudad Real y Albacete hoy lunes en Castilla-La Mancha, y con unas temperaturas que oscilarán entre los 19 y los 37 grados. Y es que la Agencia Estatal de Meteorología ha anunciado para hoy lunes en Castilla-La Mancha cielo poco nuboso, con velos de nubes altas por la mañana y nubosidad de evolución en la segunda mitad del día, con tormentas que pueden ser fuertes e ir localmente acompañadas de chubascos fuertes en Ciudad Real y en Albacete. Serán menos probables en Hellín y Almansa y no se descartan, aunque con menor probabilidad y de forma ocasional, en los sistemas ibérico y central. Y hay 2 fallecidos en las carreteras de Castilla-La Mancha durante el fin de semana. En este caso, 2 personas han perdido la vida en las carreteras de nuestra región durante este fin de semana, según se desprende del balance provisional ofrecido por la DGT. Desde las 3 del pasado viernes, desde las 3 del mediodía del pasado viernes hasta las 8 de la tarde de este domingo. El primero de los accidentes tenía lugar el sábado, cuando un motorista de 35 años perdía la vida en Carranque,
en Toledo tras salirse de la vía en el camino del Parque Arqueológico a las 7:15 de la tarde. El segundo de los accidentes tenía lugar el domingo en la localidad guadalajareña de Millana, donde la colisión frontal entre dos turismos en el kilómetro 4 de la CM 2015 a las 2 del mediodía se saldaba con un fallecido y 6 heridos. Los heridos son una mujer de 60 años, otra de 51 y un hombre de 50 años que han sido trasladados al hospital de Guadalajara en ambulancias de soporte vital y una mujer de 52 años y una menor de 14 que han sido trasladadas en helicóptero sanitario al 12 de octubre.

0: Más titulares: piezas arqueológicas del Cerro de las Cabezas de Valdepeñas y de Alcubillas están en el top 10 de modelos en 3D. Y es que la plataforma Sketchfab, la mayor plataforma en 3D del planeta, cuenta con piezas del Cerro de las Cabezas y de la Bienvenida de Almodóvar del Campo. Y más titulares: en Tomelloso, Javier Navarro ha dicho: hemos conseguido una feria para todos en la que podremos disfrutar de cada evento. En toros, Samuel Navalón vuelve a Ciudad Real tras su triunfo del año pasado. Y en deportes, Laura Cabanes se cuelga el bronce europeo en los 200 mariposa. La daimieleña ha terminado la tercera en París, mejorando de nuevo su marca personal y consiguiendo una histórica medalla continental. Hasta aquí llegamos con ese repaso por la actualidad provincial y regional. Continuamos aquí en el 107.9.
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Pues así poquito a poco alcanzamos, casi estamos a punto de alcanzar la una del mediodía, son las 12:58, ha llegado el momento de despedirnos. Despedirnos esperando, eso sí, que pasen una muy, muy buena tarde, que disfruten de su tiempo libre y, lo más importante, que sean felices. Nos volvemos a escuchar mañana a partir de las 10 de la mañana, siempre si ustedes quieren. Hasta luego. 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